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1: Sama Sama Su. ¿Significa algo? Es que no sé. No conozco la palabra.
2: He estado buscando por un tiempo, pero...
1: Ah, entonces es más como una sensación.
2: Sí, creo que sí. El álbum de 2007 se llama Samasu y fue una colaboración, bueno, yo diría que de Roberto Fonseca con alguno de los músicos con los que tocó cuando él era integrante de Buena Vista Social Club.
1: Ah, ok.
2: Y claro. Bueno, en este disco creo que está Cachaito, Omar Portuondo, bueno, los integrantes habituales en aquel momento de Grupo Temperamento, que era como antes se llamaba Roberto Fonseca y Temperamento. Y bueno, ¿qué puedo decir? Ese es una, bueno, es un disco y es un músico que oigo mucho recientemente y creo que lo oigo un poco más desde que estoy en Alemania. Es el único músico cubano que he ido a ver sus conciertos cada vez que toco en Alemania, desde que estoy aquí en el, desde 2003. Tres, el 23. Ah, no tanto.
1: Ya, okay.
2: Y nada, creo que es uno, ahora mismo, uno de los exponentes más importantes del jazz cubano y del Latin jazz, y creo que también un poco lo que creo, me atrevería a decir, que define como Afro-Cuban jazz, que es jazz hecho por artistas cubanos y artistas propiamente de África.
1: Ah, okay.
2: Y no, bueno, la definición que se maneja normalmente por Afro-Cuban jazz como jazz hecho en Cuba, por artistas cubanos, pero que obviamente tienen raíces afrocubanas. Y nada, es un músico que realmente me gusta mucho. De una manera, digamos, mágica, me une con mis hermanos, que también lo oyen, o sea, Mario y Jonathan, no me estarán oyendo seguro, pero no sé, es algo que yo soy el mayor de mis hermanos y lo empecé a ver yo primero, estando ya en la escuela de arte. Y a ellos les pareció interesante. Y hoy por hoy, si ellos están, bueno, uno está en los Estados Unidos y el otro en Londres, ambos igual son artistas. Si cada vez que han tenido chance, han ido a un concierto, si tuvieron, no tuvieron cerca. Y realmente es algo que es familiar y es bonito.
1: Uh-huh.
2: Y bueno, sí, lo hago bastante.
1: Oh, wow. Qué fuerte también esa historia, un poco como la tuya, Juliana. Sí, dos historias fuertes. Bonito, sí, la música que vincula a la gente, y en tu caso con tu familia, es muy bonito. Y también se trata de tu familia, de hecho, la obra que es parte de la exhibición del festival. Se llama Tales of the Triumphant.
2: Uh-huh.
1: Inglés, ok. Grandma Silvia, porque tu abuela también es parte de la obra.
2: Sí.
1: Su